0: Equatorial Guinea.
1: Pero no es mejor que yo. Dijo que no iba a pegarte, pero es que al final fue quien te golpeó.
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